0: Yo fui paje de un obispo y criado de un bedel.
1: ¡Un bedel!
0: Un bedel, fui criado de un bedel. Y ranchero de un convento y donado de un cuartel.
1: ¡Un cuartel!
0: Un cuartel, fui ranchero de un cuartel. Yo fui sastre 4 días, monaguillo medio mes.
1: ¡Medio mes!
0: Medio mes, monaguillo medio mes. Y ni el mismo diablo sabe lo que he sido y lo que sé.
1: ¡Y lo sé!
0: Lo que sé, lo que he sido y lo que sé.

0: Yo soy músico y coplero y organista y sacristán.
1: ¡Sacristán!
0: ¡Sacristán! Organista y sacristán. Y en mi barrio no ha nacido otro yo para bailar.
1: ¡A bailar!
0: ¡A bailar! Otro yo para bailar. Yo hago pasos, tengo medias, soy francés y sé latín.
1: ¡En latín!
0: ¡En latín! Soy francés y sé latín. Y ando siempre tras las mozas, por supuesto, con buen fin.
1: ¡Con buen fin!
0: ¡Con buen fin! Por supuesto, con buen fin.

0: ayéndame a hacer.
1: ¡Aquí hay atún frito!
0: ¡Malo!
2: ¡Aquí hay caracoles!
0: ¡Cuernos como los que tiene el secretario de Estado!
3: ¡Silencio, silencio! ¿Quieres que nos pongan a todos a la sombra?
0: No, por cierto. Pues si en España prendieran al que habla mal del gobierno, se quedaba sin vasallos el pobre Carlos III. Por cierto, dicen que el rey solo gusta de cazar liebres y ciervos, mientras cazan los ministros pensiones y sobresueldos.
1: ¡Grimaldi es la salvación de España!
3: ¡Esquilache era un modelo de ministro!
4: El único hombre de mérito soy el conde de Aranda.
0: Pues aquí tenéis de España una copia y un modelo. Cuatro hombres, cuatro opiniones. Si habláramos con 200 partidos, todos con sus ministros diversos. Sería pues necesario, para estar todos contentos, que hubiera en cada familia un ministro por lo menos.
5: ¿Cuál es la opinión política de su merced?
0: Una tengo.
6: ¿Cuál?
0: Ser enemigo siempre implacable del gobierno, sea que sea. Así gano amigos, fortuna y crédito. Como no manda más que uno, y ese no por mucho tiempo, los restantes españoles son de mi partido. Y luego, como en eso de ministros está averiado el género, y aquel que no es un listo es malo, y aquel que no es malo es pésimo en hablando mal de todos, pero muy mal, siempre acierto.
3: ¡Basta de política, merendemos! ¡La amarilla! ¡Mira quién viene por ahí!

0: el palomo, prenda.
1: ¡Ay, qué palomo tan tierno!
2: El palomo lamparilla, sacamuelas y barbero.
3: ¡Paloma, ven!
4: ¡Ven, paloma!
1: Dejadme dar un momento una vuelta por el sitio y soy con vosotras luego.
0: Para esa vuelta le hace falta alguien de acompañamiento.
1: ¿Y ese es usted?
0: Cabalito. 6 meses hace lo menos que, cambiando de bebida, por usted bebo los vientos. Yo la sigo cuando sale, yo la calle la paseo, yo de entonar la canción es seca la garganta tengo. Pienso en usted cuando como, pienso en usted cuando duermo. Y a más de un desventurado, por pensar en ese cuerpo, le he cortado media oreja en vez de cortar el pelo. Palomita de mis ojos, si al pasar usted por San Lorenzo ve usted una barbería muy cuca pintada de verde y negro con un letrero que dice, sacamuelas... y barbero, hágame una señal punto y entremos los dos corriendo en la iglesia a ver al cura. Y al volver de ese paseo, palomita,
1: ¿sí?
0: En mi casa tiene usted su comedero.

0: Y por mucho que usted valga, mañana se pincha un dedo y se queda la paloma sin algarroba. ¿Y qué hacemos? En cambio, con un palomo, aunque vengan malos tiempos, él buscará la comida y los dos la comeremos. Ajá. ¿Qué tal?
1: Consultaré.
0: ¿Con la almohada? Pues dirá que sí al momento. Está la pobre rendida de tener un hoyo en medio. Y en habiendo dos cabezas, se equilibra bien el peso.
1: No digo que sí.
0: Me marcho.
1: Ni digo que no.
0: Me quedo.
1: Deje pasar unos meses.
0: ¡Qué gana de perder tiempo!
1: Ya vendrá la primavera y con el calor... veremos.
0: Y entre tanto, soy su novio.
1: Mi amigo, basta con eso.
0: ¡Qué poquito es!
1: ¿Algo es algo?
0: Tengo hambre y me dan un hueso.
1: Pues mientras llega la carne, se puede ir entreteniendo.
0: Pero eso se llama paloma tratar de carne. ¡Ay, qué barbera tan rica voy a darle a San Lorenzo!

0: Yo os juro volver.
1: ¡Imposible!
2: ¡Por piedad!
1: Si no nos estorba nadie, lances un rato, no más.
0: Os lo ruego, señora, que este hombre es nuestro enemigo mortal. Es sobrino de Grimaldi, que Aranda con él está y ambos a Florida Blanca han jurado exterminar.
2: Ya veis que le amo y le pierdo. Yo ya no puedo hacer más.
0: Sin que él os vea escapada a Madrid, yo hablaré con la infanta. Os lo juro por mi honor, hasta el día de hoy no la vi jamás.
1: Dentro de media hora aquí.
0: Mi palabra.
1: Bien está.
0: Ahora dejadme ya libre. Y aunque tengáis mucho afán por saber de esta aventura la ignorada realidad, si queréis a esa mujer no le preguntéis jamás ni el motivo de la cita ni el porqué de su disfraz.
1: ¿Cómo?
0: Antes que contestaros, vida y amor perderá.
2: Paloma. Marquesa. Escóndeme, Paloma. Me importa más que la vida que nadie me descubra.
3: Ven, Pilar. ¿Y qué tal tu madre?
4: ¿Quién es esta guapa moza?
3: Es la sobrina del tío Cruz, el platero de la calle Embajadores.
4: Ah, pues no lo conozco.
3: Pues debería.
0: Y ahora os lo ruego, dejadme ya libre. Dentro de media hora, aquí. ¡Florida Blanca!
1: ¿Qué es todo esto? ¿Querrá cubrir con un misterio falaz su descubierta traición? ¿Pero ella dónde estará? ¡Ha huido sin duda!
2: Entró allí don Juan, ya se ha salvado. Entonces, ¿te has enterado?
3: De todo.
2: ¿Es hombre de confianza?
3: ¿Usted lo debe juzgar?
2: El favor que vas a hacerme, ¿con qué te podré pagar?
3: Es su casa la primera que abierta para mí está. De cuantas damas ilustres trabajo a mis manos dan, ninguna tan generosa para mí. Ni nunca habrá otra más llana, ni amable, ni bella, ni principal.
2: El servicio que me prestas, fortuna te puede dar. Quiero que la infanta misma te conozca.
3: ¿A mí?
2: Tus labores en palacio mejor pagadas serán.
3: Señora.
2: Que venga ese hombre.
3: ¡Premie Dios tanta bondad!

La parilla sigue en el sistema, y si sabes guardar un secreto, la fortuna está aquí, para la de es probable que tenga tu mar. Lengua muda, cortes continentes, se le ha ligado el intrometre, y ahora siempre es probable que va a...

0: cuando se le antoje. Brenda. ¿Qué pareja más bizarra?
1: Pilar, me llamo.
0: ¡Pilar, chica! ¡Vámonos a casa!
1: ¡Oh, Dios!
0: ¿Qué hay?
1: ¡Perdidos somos!
0: Ya empieza la danza. ¡Otra vez ella! ¡Y con otro!
2: ¡Que se te va a hinchar la cara de tanto comer bellotas!
0: ¿Qué haces? ¡Vamos!
1: Si en algo mi amor estimas, si tanto en mi honor reparas, comprende que no es posible tanto baldón en tu dama. Si mi disfraz te sorprende, si mis parejas te alarman, y si con razón te chocan mi conducta y mis palabras, comprende que para tanto tendré razones más altas que un vergonzoso capricho cuya sospecha me infama. Más te quiero que a mi vida. Tienes mi oferta sagrada de admitirte por esposo, si mi amor oculto guardas. Pero antes que hoy mi secreto por ti de mis labios salga, perderé tu amor, mi honra. Ahora, si te atreves, habla.
0: El aparte se prolonga, el intruso no me agrada, y este oficio de discreto me va haciendo poca gracia. Vete pues, y Dios te guarde. Cuando el otro hidalgo salga, sabré de grado o por fuerza la verdad de cuanto pasa.
1: ¡No le esperes!
0: De salirme ha dado mano y palabra.
1: ¡Oh, Dios mío! ¿Qué has hecho?
0: ¡Tener celos!
1: Imposible que me vaya dejándole aquí. ¿Cómo hacer para que huya? ¡Oh! ¡Venid! Traigamos gente a la casa. Y baile y música. Puede que en la confusión...
0: ¡En marcha! ¡Poco a poco! ¡Señor mío! Me aguarda mi compañera.
3: No sé nada de este lío.
0: Es un secreto profundo también aquí vuestro nombre.
3: No tal. Si yo soy el hombre más conocido del mundo.
0: ¿En armas o en letras brilla?
3: Brillo en la luz que derramo. No he de brillar si me llamo el barbero en lamparillas.
0: Sí que vuestro nombre oí, pero no sé en qué ocasión.
3: Haciéndole comadrón en algún zaquizamí, o dictando una cartita a algún caballerozote, o afeitándole el cogote a algún fraile carmelita, o en un baile de candil, o en un sarao principal, o llevando algún cirial, o poniéndome un mandil, o tiñendo el pelo un conde, o aplicando sanguijuelas, o sacando alguna muela. Sabe Dios cómo y en dónde. Yo manejo pronto y bien el misal, la pandereta, la navaja, la lanceta, la bajía y la sartén, y la vihuela, y la espada, y la capa.
4: Es más grave.
3: Pues, y manejar el clave, pues, y un caballo,
4: ahí es más.
3: Pues, y una escopeta,
4: ¡sí!
3: Pues, y una calesa,
4: ¡bah!
3: Pues, y la lengua,
4: hasta allá.
3: Pues, y los pies,
4: hasta allí.
0: Ridículo era mi afán y en burlarme hay ocasión. Hombre de tal condición, ¿cómo ha de ser su galán? Mas si es cierto que tampoco el otro vino por ella, va mi pasión por estrella hacerme pasar por loco.
5: Pedro, don Luis, soy feliz en encontraros.
0: ¿Qué ocurre?
5: Vengo a salvaros si aún es tiempo. A Grimaldi y vuestro tío quieren matar esta noche, cuando de palacio en coche vuelva a su casa.
0: ¡Dios mío!
5: En el parte detallado que el alcalde me procura, me dice tenga en cuenta que aquí, en los alrededores del Pardo, están los traidores ocultos en una venta. En palacio y quien secunda, según parece, sus planes.
0: Imposible.
5: El rey se fue anoche de caza y vieron a dos damas que salieron de madrugada y a pie.
0: ¿Qué decís?
5: Que pieza a pieza se ha registrado hoy despacio. La infanta no está en palacio.
0: No habléis con tal ligereza. ¡Ah! Ya comprendo. ¡Eso es! Ahí dentro urden la trama y ella en salvar a su dama pone solo su interés. Cuanto habéis dicho es verdad. En estos alrededores están los conspiradores.
5: ¡Oh!
0: ¡En esa casa!
5: ¡Oh!
0: Aguardad, por si acaso se encontraran en ella personas de alta dignidad que debieran esconder ante el pueblo su identidad, traed una silla de manos en que yo mismo he venido y que la acerquen sin ruido.
5: ¿Para qué escrúpulos vanos? Aquí mis guardias valonas son reos de alta traición.
0: ¡Obedecedme! Yo fío que os lo aprobará mi tío.
1: ¡Pilar! Si son descubiertos, no habrá salvación. Lamparilla, tomad esta llave, dad la vuelta a la casa, haced que escapen al punto la dama y el caballero que están en el piso bajo.
6: Lamparilla de mis ojos, te van a ahorcar sin remedio.

Creo que hay, yo no sé dónde, un complot, yo no sé cuál para hacer. No sé qué cosa es preciso averiguar. Y los jueces y escribanos esperaban que iba yo a aclarar de este misterio toda.

0: Francis, tú le explicas lo que de él espero.
1: Temo que renuncie a la partida.
0: ¿Por qué?
1: Porque como ha estado preso en la cárcel de Villa, conspirando sin saberlo, solo por servir a Usía, si ahora conspira de veras...
0: No temas. Si ahora conspira, quien la ha libertado puede libertarle todavía.
1: Oh, yo se lo diré.
0: Si triunfamos esta noche y al lucir el nuevo día al conde Florida Blanca, servir al rey Principia, tendrás cuando se tanto.
1: ¿Y si nos vence la suerte enemiga?
0: No quiero arrastraros en mi ruina. El cofre de plata que deposité yo misma en tu casa ayer es tuyo. Ten la llave y sé dichosa con él en memoria mía.
1: Disponed de mí. Y decidme, ¿qué queréis de Lamparilla?
0: Esta noche, con un falso anónimo, se avisará a Grimaldi y sus parciales de que el conde Florida Blanca está en la hostería de Herradores. Irán ellos. Nuestra gente se echa encima. Y mientras que maniatados en mi sorda cueva gritan, Florida Blanca, disfrazado, podrá llegar hasta el rey en palacio. El rey ya adivina que Florida Blanca es el hombre que la patria necesita. Apadrinará sus planes. Y mañana, al ser de día, verá la corte con júbilo, sin que haya sangre vertida. Que el conde Florida Blanca gobierna la monarquía. Aquí necesito Lamparilla. Para que todas las rondas puedan perdernos de vista y a oscuras mejor se pueda dar a nuestra empresa cima, es fuerza que 30 hombres en las vistillas y en lavapiés rompan los faroles de las esquinas y corran para que guardias y soldados los persigan, dejándonos libre el campo de curiosos y de espías. Un doblón a cada uno y a Lamparilla 21. Mientras, avisa al duque de Arco que con 6 hombres vengan a mi casa. La consigna tiene el portero, Florida Blanca.
1: Todo lo haré. Voy.

0: Oye, detente. ¡Pasa, ahora mismo!
1: ¡Vete!
0: ¡Rejara!
1: ¡Ahora mismo! ¡O no soy tuya jamás!
0: Si fue cierto aquel aviso y Grimaldi se salvó por caer sobre ellos yo en el pardo de improviso, algún nuevo plan intentan y con la marquesita cuentan. No iré muy lejos de aquí. No sé qué quieres ni esperas, mas te amo. Y aunque no quieras, yo sabré velar por ti.

0: con dinero.
1: ¿Aquella dama?
0: Ella y yo.
1: ¿Ella desde aquí?
0: Sí, a fe.
1: ¿Y tú?
0: Haciendo allí el enjuague.
1: A ella que Dios se lo pague, que yo a ti te pagaré.
0: ¿Cómo? Puede no ser verdadero tal amor ni ser profundo, pero no he visto en el mundo un amor más talamero.
1: Es que...
0: Tratemos ahora de otro importante negocio.
1: ¿Por qué en tus momentos de ocio te has hecho conspiradora?
0: Porque según parece tú y yo vamos a salvar a España.
1: ¡Hija! ¡Es una friolera!
0: ¡Uy! ¿Te parece poco?
1: ¡Pasar! Que la dejemos en paz, es lo que ella quisiera. Desde que pobres y ricos, sacerdotes y seglares, paisanos y militares, hombres grandes y hombres chicos, con planes e ideas raras y reformistas haciéndonos, estamos siempre metiéndonos en camisa de once varas. Está la patria en un tris. Con mucho menos hablar y mucho más trabajar, se salvaría el país.
0: Un gran filósofo eres, pero aplícate el cuento, que jamás estás contento con el gobierno.
1: ¿Qué quieres? Como en España nací, la política me apremia. Y como es una epidemia, también me ha cogido a mí. Habla y sé conmigo franca. ¿Por qué plan me lanza en ristro?
0: Porque el rey nombre ministro al conde Floridablanca.
1: ¿Y qué tienes tú que ver?
0: La marquesa me ha pedido tu ayuda y la de tus amigos y será ofrecido.
1: ¡Ni que fueras mi mujer!
2: Pero en fin, bien hecho está. Si así te agrada, aquí estoy. ¿En dónde nos prenden hoy?
0: Se trata de...
1: ¡Dilo ya!
0: ¡Ocultarme es necesario!
1: ¿Qué pasa?
0: ¿Ellos?
1: Pues en mi casa.
0: Ah, sí.
3: ¡Entra!
1: ¡Consiento! Pero no hay ni un comerciante que sus fondos adelante sin cobrar tanto por ciento.
3: Ya veis cómo no han cejado en sus satánicos planes.
4: ¿Y están ya en la casa?
3: Todos.
4: ¿Y cómo llevo la visión?
3: Como siempre en estos casos. Hay un traidor entre ellos que quiere ganarse al marqués de Grimaldi vendiendo a sus cómplices.
4: ¿Y qué ha dispuesto mi tío?
3: Que 100 guardias y un alcalde prendan a Floridablanca cuando de penetrar trate en palacio. Que 50 balonas en esta calle penetren. En la morada de la marquesita y aten codo con codo a los que haya llevándolos a la cárcel.
4: Y a ella también.
3: Si se encuentra entre ellos, no ha de escaparse.
4: Dama es de la infanta.
3: Y ellos también son nobles y grandes de España. Los infelices comprados para que rompan cristales y alboroten, no verán que se les opone nadie. Y mañana serán presos en sus mismas casas.
4: Bien puede estaros mi tío agradecido.
3: Ya sabe que le soy fiel. Y si acaso vos podéis recomendarme.
1: ¿Cómo podré salvarla de este hombre?
5: ¡Ya estáis aquí todos!
6: ¡Sí, todos!
7: ¡Y los oficiales del carpintero! ¡Y los de la hacienda de Ángel!
1: ¡Y los guardias!
3: Esperándome en las gradas de la iglesia.
1: Va anocheciendo.
3: No es tarde, hasta que sea de noche no saldrán de esos umbrales.
1: ¡Id por ellos! Mientras tanto yo lograré que se escape.
3: ¡No hace falta! ¡Vedlos!
1: ¡Ahora ya nadie puede librarla!
8: ¡Los guardias palabras!
1: Que nos hayan entretenido si creen que os parasteis a escucharme, pues si no les chocaría tal reunión en la calle. Paloma, si te interesa tu cuello, vete cantando, porque esta noche nos cuelgan. Salves el que pueda.
8: ¿De la marquesa?
1: Nuestras bodegas por una pared se comunican. Abriremos paso. Si todo sale bien, será su salvación. Si no, su condena.

0: está en la casa, la cárcel irá con todos.
1: Pero si yo respondiera de su persona.
0: Buscad a vuestro tío. Si ordena que en libertad se la deje, libre a vuestra vista queda.
1: ¿Y si a Grimaldi no encuentro?
0: Entonces cumplir mi consigna es fuerza. ¡Guardias! ¡Atención! Si se resistieran, ¡fuego en ellos! ¡Y sean suyas las terribles consecuencias!
2: ¡Nosotros entremos primero!
0: ¡Sea!

0: demos punto y final a nuestra tertulia.
1: ¡Paloma!
2: Y esto no es curiosidad. Con lo que te gustan el aire y la libertad y que con el barberillo ibas a matrimoniar y bordabas a marquesas y a damas de calidad. ¿Cómo hace un mes que te escondes? Y que no sales jamás y que no se te ve el pelo.
0: Pues hija, a la vista está. Que tengo un pie malo.
3: Buenas tardes, y agur.
1: No nos lo quieres contar. Buenas tardes. Y que no se te tuerza el otro.

0: maldita casualidad.
1: ¿Te han visto?
0: Como que estaban en lo oscuro del zaguán las costureras. Yo entré francamente sin mirar, y al pisar el escalón primero... ¡Oh, fatalidad!
2: Lamparilla, barberillo,
0: ¿a qué vienes? ¿Dónde vas? ¿Dónde subes? ¿Dónde bajas? No te vayas, ven acá. Y la boda, y el traspiés.
2: ¿Cómo vives? ¿Cómo estás?
0: Ya lo ríes, ya lo cantas.
2: ¿Y te casas?
0: Haces mal. Y a codazos por delante, y a empujones por detrás, y a empellones de costado. Y a esta, un beso. Y a otra, un par. Apenas me vi ya solo del piso principal, me tragué las escaleras con tanta velocidad como se traga Madrid 10 pueblos para almorzar.
1: ¿Cómo te habrás puesto el cuerpo?
0: Así me han dejado en paz.
1: Vamos, que ha sido el retozo una cosa regular.
3: Bendito sea tu celo.
1: ¿Por qué?
3: Porque me amas ya.
0: La tartana del tío Blas espera en la calle de la Esperanza ya, con cestos, con la bota, en fin, con todo cuanto pueda hacer pensar que nos vamos de merienda al arroyo Broñigal. Allí el coche de colleras espera, cambiamos de sitio y en 2 latigazos vamos hoy a Aranjuez a parar. Y mañana, que nos busquen.
1: Ya buscándonos están.
0: La policía en España tiene el talento especial de prender siempre a los pobres, pero a los ricos les cuesta más. Con que mientras tengas ricos en tu casa, bueno va. De maja la marquesa está vestida ya.
1: Está.
0: Pues hasta luego, voy a don Luis a buscar.
1: Y mucha prisa tienes.
0: Tanto subir y bajar, tanto ir y venir me tienen que no voy pudiendo más. Tú llevas un mes también encerrada en tu desván. Con que... a ver si nos da el aire.
1: De día, porque de noche en casándonos el aire es perjudicial.
4: Thank you.

0: con este aprendizaje me descubren en la marcha, o soy muy torpe, Paloma, o tengo mucha desgracia.
1: Oh, ¿qué es descubrir? Pasaremos por las calles que nos faltan hasta llegar a la ronda, como Pedro por su casa. Y una vez en el arroyo, échenos un galgo.
2: Gracias a tu bondad te he podido vivir oculta en tu casa un mes. Gracias al cariño de don Luis hoy se prepara nuestra fuga. ¿Con qué puedo pagaros mercedes tantas? Si confiscados mis bienes y mi vida amenazada, sin título y sin fortuna, tengo que salir de España.
1: Con guardarme algún recuerdo en un rincón de su alma. Y cuando, como es forzoso, Usía vuelva a España, construir una capilla a mi patrona, que se halla en un portalillo estrecho, y hacer que a tan noble dama la Virgen de la Paloma deba su altar y su casa.
2: Tienes eso, hija.
1: Ay, es un diamante muy grande para mí.
2: ¿Qué? ¿No te agrada?
1: Yo prefiero esta otra, de la crucecilla blanca.
2: Pero si no vale nada.
1: Para Usía vale mucho.
2: Mucho.
1: ¡Oh, ya estamos en paz!
3: ¡Estrella! ¡Estrella! ¡Estrella! Ya va a ser pronto la hora.
1: ¡Luis!
4: Ahí va un majo con todas sus circunstancias. ¿No has visto nunca comedias?
1: Ya lo creo. He visto varias. Por el sótano y el torno, la dama boba, el tetrarca de Jerusalén, doña Isabel la Católica pisando hielo y escarchas para batir a los moros en la Vega de Granada.
4: Tienes todo un repertorio.
1: ¿Y qué?
4: Pues sigue la pauta. Frente a la orquesta se quedan el galán y la dama, y el gracioso y la graciosa a la izquierda se apartan. Los primeros se echan flores en relaciones muy largas de picadillo, y los otros, cuando los amos acaban, echan la suya imitando sus gestos y sus palabras.
5: ¡Tiquis, miquis, tiquis, miquis! ¡Oye, César, dime, aguarda! ¡Vete, vuelve, atiende, escucha, huye, cielos, dime, calla!
4: El público aplaude mucho, los cómicos dan las gracias y el empresario repite la misma función mañana, con que 20 a la izquierda,
6: que va a principiar la dama.
2: Sea cualquiera el rigor con que nos trate la suerte, ni el destierro ni la muerte entibiarán nuestro amor. Y pues salvarme has querido y vienes tu brazo a darme, quiero perderme, salvarme del brazo de mi marido.
7: Tuyo soy, tuyo seré, y pues que mi amor te di, o me salvaré por ti o por ti me perderé. Y sin que hagamos traición cada cual a nuestra idea, en suerte o desgracia, sea uno nuestro corazón. ¿El empeño aceptas?
2: Sí.
4: Pues ahora me toca a mí. Que Grimaldi nos ataje o que nos destierre a Cuba. Que Florida Blanca suba, que el conde de Aranda baje. Que para que estén todos contentos y vivan sin guerra y saña, soporte la pobre España más políticos que conventos. Que en progresión singular y siguiendo este registro, quien no haya sido ministro no se pueda empadronar. Y que en el tiempo venidero sea presidente un corsario, concejal un estrafalario y embajador un bucanero. Nunca faltará en la villa, para decir tres verdades tras de tantas navidades, un barbero lamparilla, como el que siempre de broma vivió de amor en las redes, con el permiso de ustedes, abrazando a la Paloma. Ahora tú.
1: Voy. ¿Eh? Barbero indigno, gatera de mano inquieta, con pretensión de profeta y puntas de adivino, que corta de soya y raja, principiando por todo, y afeita del mismo modo, con la lengua y la navaja. Si defenderme no puedo de tu amante algarabía, ¿por qué pasaste un día por la calle de Toledo y sin dejarme después por plaza, arroyo y acera, quieres hacerme barbera del barrio de Lavapiés?
4: ¿Por qué ha de ser, alma mía? Porque me haces falta ya. Porque sin mujer no está completa la barbería. Porque tu cara asomando en la tienda de repente hará olvidar al paciente que le están despellejando. Sé que no faltarán pillos que por tu rostro hechicero acudan, pero un barbero nunca repara en pelillos. Y ahora basta de palique, que falta mucho que hacer. Es ahora. ¡Vamos ya! ¿Estás dispuesta?
1: ¿Por mí?
2: ¿Aceptas el riesgo?
4: Sí, audacia, aplomo y valor.
1: De nosotros no te alejas.
4: Pero hay que cambiar de parejas para escaparnos mejor. Con el tripero Luisillo, Paloma la costurera. Y Pilar la castañera, del brazo del barberito. Estamos ya 2-2.
7: ¡Cuatro majos parecemos!
8: El sombrero hasta las cejas.
7: El sombrero hasta las cejas.
8: Y el embozo a la nariz.
7: Y el embozo a la nariz.
8: Y la mano en el embozo.
7: Y la mano en el embozo.
8: Y la cara de perfil.
7: Y la cara de perfil. Así está bien.

0: ¡Gente, sube y son muchos!
1: ¡Vamos por la buhardilla!
0: ¡Demasiado tarde! ¡Ya penetran!
1: ¡Vamos!

0: su alegría. La pista le seguirán y prendiendo le estarán tal vez en su barbería.
1: ¿Nos vais a llevar?
0: ¡Y atadas!
2: ¡Eso no! ¡De ningún modo!
0: ¡Vamos! ¡Basta de tonterías!
3: ¡Aleluya! ¡Aleluya!
4: ¡Revuelto Madrid! ¡Que a palacio todos van! ¡Que vale el rey un imperio! ¡Que tenéis la puerta franca! ¡Que el conde Floría Blanca ha subido al ministerio!
1: ¡Madrid es la salvación de España!
5: ¡Esquínate un modelo de ministro!
1: ¡El único hombre de mérito! ¡Soy el conde de Aranda! ¿Y de quién iba a ser corta la alegría?
0: Sin duda, sin saberlo, hablaba de la mía.
6: Adiós, estrella, mi bien.
1: ¿A dónde vais ahora?
6: Mi deber es compartir la desgracia del vencido.
1: Tu mano me has ofrecido y yo te la quiero dar. Yo soy tu esposa y si mi triunfo importa, quede España dichosa. Y tú y yo, mi amor, nos dedicaremos a otra cosa.
2: ¡Ay, señoras, qué ilusión! Pensar que porque ha cambiado el secretario de Estado será feliz la nación. Aunque suban a millares a enmendar pasados hierros, siempre son los mismos perros con diferentes collares.
1: Mira,
2: ¿qué?
1: Si te has de casar conmigo,
2: dime.
1: ¿Te han entendido?
2: ¿Sí?
1: Que de ser tertuliano has concluido.
2: Pues, ¿qué de hacer?
1: Afeitar.
2: Pero España...
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